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3: Son las 9 de la noche. 50 minutos.
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2: Son las 10 de la noche, 51 minutos.
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7: We'll be right back. 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
1: Son las 11 de la noche, 51 minutos.
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1: Son las 12 de la noche, 52 minutos. 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
2: Es la 1:00 a.m. 54 minutos.
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2: Son las 2 de la madrugada, 52 minutos. 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
3: Son las 3 de la madrugada. 52 minutos.
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2: Son las 4 de la madrugada. 52 minutos.
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3: Son las 5 de la madrugada. 51 minutos.
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2: Son las 6 de la mañana, 51 minutos.
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1: Son las 7 de la mañana, 5 minutos.
2: Y desde el corazón de la sexta región, tus amigos, Alfa Junior.

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1: Son las 7 de la mañana, 15 minutos.
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1: Son las 7 de la mañana, 49 minutos.
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2: Son las 7 de la mañana, 51 minutos.
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1: Son las 8 de la mañana, 52 minutos.
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0: hasta
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0: La 1 de la tarde en este día martes 29 de septiembre. Gabriel, Miguel y Rafael de Onomástico el día de hoy.

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1: Ya 9:10. Arrancando esta mañanita de día martes. Recuerde que hoy está de onomástico Gabriel, Miguel y Rafael. Felicidades ahí para todos los amigos que llamen por nombre Miguel, Rafael y Gabriel. Ah, saludos para Gabriel, Rafael y Miguel, que hoy están de onomástico en este día ya. Día martes. ¿Cuándo son? Cuando marca el reloj las 9:10 de la mañana. 9:10 de la mañana a través de tu radio La Caribeña, la que sí suena y suena bien. El ta ta ta ta ta ta ta ta ta ta ta ta ta ta ta ta. Está listo ya. Enchufándose en esta mañana ya. Ay, me costó levantarme hoy día. Sí, me costó levantarme. Ah, es que uno cuando duerme acompañado. Ah. Con 11. Recuerde que de las 10 de la mañana arrancamos con el horoscopito. A las 10:30 tenemos el quiebre musical de La Caribeña, que usted lo puede pedir vía llamado o vía WhatsApp aquí a la radio. Sí, lo puede pedir de las dos formas. Vía audio, en audio, chiquillo, en audio, sí, porque en audio. De las 10:30, de las 9:30 en adelante habilitamos el teléfono, habilitamos los WhatsApp. 9:30, habilitamos el teléfono, habilitamos los llamados, habilitamos el WhatsApp aquí en La Caribeña. Aparte, eso es la fruna. A las 12 tenemos la compra y venta, la vitrina de La Caribeña, donde usted puede comprar, vender, arrendar, permutar. Aprovechar de pasar su aviso benéfico, su bingo, su lota, su rifa. Lo puede hacer también pasar allí de 12 a 1 de la tarde gratis. ¿Usted tiene alguna pymes por ahí que quiera ser conocida? ¿Tiene algún carrito de comida? ¿Alguna empresa por ahí que quiera hacerse conocer por La Caribeña? Se puede poner en contacto conmigo ahí de 12 a 13 horas en La Caribeña. Últimos días de septiembre ya. Últimos días. Hoy y mañana. Y despedimos septiembre. Se nos va la chachu. ¿Ah?

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Nadie dice nada, no, ese era la tarde. No. Ese murió. A esta hora de la mañana, ¡en qué rica mañana! 9:16. Los Ángeles Azules y Tini, esto se llama Pael.

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Después de este temita de hechizo, vamos a ir ya con los WhatsApp. Vamos a ir revisando su WhatsApp. Después de este tema, vamos con llamaditos también. Acá la caribeña para que se prepare. Esto se llama Romance Ilegal. Aquí llega el grupo de chicos.

0: pero qué rica mañana.
1: Ya, ahí estaba el chiso sonando, un romance ilegal. Vamos a evitar ya nuestro telefonito. Vamos a ir con nuestro WhatsAppito también al tirito, tirito, al tirito.
0: 940-58-3505. 940-58-3505.
1: El WhatsApp habilitado, el WhatsApp habilitado. Vamos con nuestra línea número 2.
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1: Oye, se perdió el teléfono digital, aquí no está, bueno, ¿a dónde yo? Ponele el otro teléfono.
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1: ¿A dónde yo? Oye, se perdió el teléfono, no está aquí. ¿Y dónde quedó el teléfono digital? ¿No están aquí? ¿A dónde quedaste el teléfono? Jefe, ¿alguien se robó el teléfono? ¿No está nada? ¿No está nada? ¿Aló? ¿Aló? ¿No está nada? Ya, ¿aló? ¿Aló? ¿Aló? ¿Aló? ¿Aló? ¿Aló? ¿Aló? ¿Aló? ¿Aló? ¿Aló? ¿Aló? ¿Aló?
2: ¿Aló? ¿Aló? ¿Aló?
1: ¿Cómo estáis, po, viejo malo para el café?
2: ¿Cómo la gente?
1: Acostado en mi cama hoy día. Hoy día en mi cama, por lo menos.
2: Oye, déjame un temido, mejor.
1: Ya, ¿qué temita, Juanito?
2: A ver, allá está cantando, bueno. Tócame una de los charros de Lomaco.
1: Ya, de los charros de Lomaco.
2: ¿Sí?
1: Los charros de Lomaco. Oiga, ¿y qué hora se levanta usted todos los días?
2: A las 6 de la mañana.
1: ¿Tan temprano? ¿Y por qué se levanta tan temprano?
2: Es que la madrugada tiene una lluvia.
1: Ah, no, sí, está claro eso, pero ¿tiene animales, algo? ¿O se levanta por costumbre temprano, Juanito?
2: Estoy acostumbrado
1: ya. Ah, ya. ¿Qué edad tiene usted, Juanito?
2: ¿Ah?
1: ¿Qué edad tiene usted?
2: Yo allá tengo 68.
1: Ay, te falta uno. Ya, aquí vamos a estar programándote algo de los charros Lomaco, ¿ya?
2: Ya, pues, amigo Charrán.
1: Vale. Cuídese, que esté bien. Pórtate bien,
2: chao,
1: bueno. Pórtate bien.
2: Ya.
1: Pórtate bien, te digo.
2: Ya, chao.
1: Ya, chao. Ah, este Juan, no es nada, Juan Angulo, no, no, no.
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1: A ver, punteate ese. Mira.
3: Y ahora sí.
1: El arroz con leche te vamos a poner, Lucho. Va, Juan. Oye, Juan. Te vamos a poner el arroz con leche. Ah, señora. Ah, no, la señora Nelly esta hora está durmiendo. No, no, no. No la vamos a despertar nada temprano. No, está muy temprano.
0: ¡Qué rica mañana!
1: Está muy temprano hoy día la señora Nelly. No, hasta ahora está raja todavía, señora Nelly.
4: Hola, buenos días, Tatán. Oiga, que quiero escuchar la canción de la Delta 2000, Pasito Tuntún, por favor.
1: Ya. Delta 2000, Pasito Tuntún. Pasito Tuntún, Pasito Tuntún. A ver, tenéis dos versiones ahí. ¿Cuál es esta? Esa, ahí viene.
5: ¡Ándale!
1: ¡Eso!
5: ¡Y nos vamos a los viejos recuerdos!
1: ¡Anda! ¡Pasito Tuntún!
4: ¡Piripiripi! ¡Pipi! Hola, hola, Tatán. Espero que esté bien. Quiero dos canciones de Django, por favor.
1: ¿De Django?
4: Cecilia de Rinconada.
1: Ya, amiga de Rinconada, Django. Ya, está listo, Django. ¡Está amarrado, Django! Acabaron de amarrarme con Django. Pero ya, de ahí las voy a buscarla porque algo pasó con el sistema ayer. No puedo ingresar al computador de allá adentro. Y tengo algo de Django aquí. No, Django. Ah, sí, tengo. Ah, pero tengo el corazón mágico. Ya, ese uno y el otro lo vamos a buscarlo, ¿ya?
6: Sí.
1: Ahí vamos a tocar dos temitas de Django ya pedido a través de nuestro WhatsApp.
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1: 9-40-58-3505. Ya vamos a seguir revisando WhatsAppitos por acá. Don Luis Saldaña dice: ¡qué rica mañana! Dice: donde quiera que te encuentres, haga frío o calor, te deseo un día lleno de amor. Buenos días. Buenos días, mi amigo pinche P. Sebastián Tatán. Que tenga un lindo día y programa junto a los caribeños y caribeñas. Don Luis Saldaña, saludos sí. Para Don Luis. Que está siempre pendiente ahí, Don Luis Saldaña, güey. ¿Cómo está, Yoche?
3: ¿Ah? Bueno, igual si yo quiero, está para el quiero, ¿no? Bueno, si no los tiene, póngame dos. Del Álvaro Caramelli, el Lobo Rayado y Tommy Jerry. Vale, guachito. Oye, la lluvia, Iván Torres, ¿qué hubo ayer?
1: Hay lluvia el viernes.
3: Bueno, para acá. Sueno, relámpago, sombras marinas. Es un punto que el Altísimo está por venir, así que arrepiéntete, pecador.
1: ¡Arrepiéntete! Oye, Mati, vos tenés que pegarte una arrepentida buena, ¿ah? Sí, hacete bueno. Oye, para el viernes 97% de probabilidades de lluvia. Y para el lunes hay 50%. Es decir, que el viernes lo más probable es que caiga agüita acá en la zona. Ayer acá en San Vicente nada de agua. Para el lado de Santa Cruz creo que llovió algo. Para el lado de Rengo también. Pero para acá, para San Vicente, ayer ¡ni un escupo! ¡Nada! ¡Nada, nadita de nada, de nada, de nada, de nada, de nada! ¡Nada!
6: ¡Hola, Tatán, Sebastián! ¿Cómo estás? Que te vaya muy bien día martes, Isla Caribeña. Y tenga muy lindo día y radial. Tatán, Sebastián, por favor, tócame el Vito Albo techador. El chinito constructor. Es que tengo que echar una casa para arriba, me toca, antes ya. Que llueva. Oye, saludos a toda la gente, a todas las bisagras, a los chicos, a todos, a las viejas chepas, a los viejos chepos. Saludos grandes y a mi amiga Rosita de Maitene. Que esté muy bien, chau, chau.
1: Ya, te vamos a poner del chinito constructor de los Reales del Valle, si no me equivoco yo, ¿no? A ver. Lucero del Valle. Ya, te lo vamos a programar ahí, el de los Luceros del Valle, Vito Albo. Ya, para que te dijiste de hinchar la... Ahí está. A ver, pégale una repasada, ¿eh? Ya, ahí está tu chinito que te echaste una. Te echaste la casita. Ay, te invito algo del plato. Ay, ayer comí poroto.
3: Oye, hablando de agüita, ya no te gotea la chascona ya, ande, no escucha ya Anita Gabriel. O igual te la ponía ahí entre medio.
1: A veces cae algo de la Anita.
3: Oye, Juan, ¿tú sabes que un jorobado no puede estudiar para ser abogado?
1: No, po.
3: Porque tiene que estudiar derecho. Joder, un saludito. Oye, ¿a qué hora voy a dar los signos? Mira que ya tengo las bolas limpiecitas.
1: ¿Te las lavaste tempranito, oye? Tempranito, tempranito. Llama a Juanito que está por ahí en el tambo, que llegan los charros de Lumaco. Esto se llama el arroz con leche.

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Qué rica mañana, su matinal diferente a través de nuestras emisoras que están conectadas por ahí con todos ustedes que nos escuchan a esta hora de la mañana. Faltan 14 minutitos ya para que sean las 10 de la mañana, 14 para las 10 de la mañana. Seguimos con canciones pedidas, canciones ponidas. Hacemos la pausa también de las 10 de la mañana y volvemos con más de tu matinal. ¡Qué rica mañana!

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2: Son las 9 de la mañana, 51 minutos.
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0: Ya, hermanitas, hermanitos. Estamos listos con los chakras alineados. Las bolas ya pulidas. Para acompañarles este día martes 29. Gabriel, Miguel y Rafael de onomásticos, hermanitos. Siéntanse ya a esperar su horoscopito. ¿Qué le depara el futuro para el día de hoy? En el amor, en la salud y el dinero. Wachi Shamura Shara. Estamos concentrados ya con los inciensos, las velas y los cirios prendidos. Atención, porque vamos a partirlo el día de hoy con Aries. Hoy día le pegamos su buena partida. En la nochecita hoy día partimos. Perdón, en la mañana. 10 de la mañana con 11, entonces usted lo puede con 11.
1: Aries,
0: el día de hoy, en amor, tómate un instante para analizar bien qué harás con tu vida y de qué manera buscarás la felicidad. En salud, está debilitándose demasiado. Disfrute de este día y llene su cuerpo con energía vital. No tome nada cachentún, tome vital. En dinero, Aries, hoy será un buen día para culminar las tareas pendientes. Color ámbar número 18 para Aries.
1: Tauro.
0: Atención, Tauro. Amor. De vez en cuando escuchar a los demás no te hace nada de mal. Tal vez ellos pueden ver las cosas objetivamente. En salud, su sistema nervioso ha mejorado notablemente. En dinero, gasto de último momento le desbarajarán su presupuesto. Apriétese bien el cinturón. Morado, color 27 el número para Tauro.
1: Géminis.
0: Atención, Géminis. En amor, comparte el amor de tu corazón con todos aquellos que están a tu alrededor. ¡Wow! Repito. ¿Ah? Sí, a ver cuál es, Ya. Tito, cabréate. Géminis en amor. Comparte el amor de tu corazón con todos aquellos que están a tu alrededor.
2: Oh my God.
0: Eso reforzará sus vínculos. En salud, su hígado no anda del todo bien. Cuidado con el alcohol. En dinero, si se siente complicado, es momento de pedir ayuda para salir de los problemas. Color rojo número 2 para Géminis.
2: Oh my God.
1: Cáncer.
0: En amor, la paciencia en la conquista está algo que se premia cuando las cosas resultan. No se apresure. En salud tenga mucho cuidado, evite exponerse a riesgos innecesarios. En dinero, Cáncer con sus habilidades podría llegar muy lejos, pero hay algo que no le deja avanzar. Color celeste número 24 para Cáncer.
1: Leo.
0: En amor, no pierdas el enfoque orientado hacia tu felicidad este penúltimo día de septiembre. En salud, ya es tiempo de comenzar con una vida más sana. En dinero, buen día para buscar o afianzar vínculos comerciales. No desaproveche las oportunidades, Leo. Color violeta número 29.
1: Virgo,
0: en amor. El mes está terminando, pero eso no significa que las sorpresas se determinarán. No pierda la esperanza. En amor, Virgo. En salud, no extralimite su condición física. En dinero, un gasto en cosas que no le gusten no le hará nada mal. Invertir en ti nunca será un error. Color marrón número 14 para Virgo. Ahí estaban los primeros 6 signos del horoscopito. 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

0: estaba sonando la Celia Cruz, porque esta vida es un carnaval. La vida es un carnaval, temito bonito ahí de la gran Celia Cruz, que falleció hace varios añitos ya. Cantante ¿de dónde es el origen de Celia Cruz? Se me olvidó. La reina de la salsa. ¿Ah? Que la fecha de muerte fue el 16 de julio del año 2003. Esto fue parte de las complicaciones que tuvo con un cáncer cerebral que a sus 77 años le quitó la vida, ya en Nueva Jersey, Estados Unidos. ¿Quién fue esta gran cantante? Celia Cruz. Ah, ¿dónde nació Celia Cruz, Tito? Celia Cruz nació en La Habana, en Cuba, el 21 de octubre del año 1925, en el barrio de Santos Suárez. ¿Ah? Recorrió harto esta cantante. Bonita, bonita. Mucha música ahí de Celia Cruz. Ya, vamos a continuar con los próximos 6 signos del horoscopito. Recuerde que ya viene el quiebre musical el día de hoy. El gran invitado virtual, como es Diango. Ya. Vamos a estar ahí con dos temitas. El primer beso y corazón mágico. Temitas de Diango. Para escuchar, obviamente, el día de hoy acá en la Caribeña. Vamos a continuar con Libra. Atención, amigos, amigas que llevan por signo Libra.
1: Libra, Libra,
0: Libra, Libra. Atención, Libra. En amor, una actitud ganadora hace muy bien cuando el corazón ha sufrido desilusiones. Todo depende de ti. En salud, las jaquecas se deben más a las tensiones de fin de mes. En dinero, buenas noticias en los negocios o inversiones realizadas. Color lila, número 17 para Libra.
1: Escorpio,
0: Escorpio, Escorpio, Escorpión. En amor, una desilusión es algo doloroso, pero también es una nueva oportunidad para poder ser feliz. En salud, irritaciones por culpa del colon o de los malos ratos que ha tenido durante la segunda quincena de septiembre. En dinero, término de día algo más tranquila o tranquilo. Ya va a relajarse durante este término de día. Color naranjo, número 22 para Escorpión.
1: Sagitario,
0: Sagitario. Atención, Sagitario, en amor. Salga al encuentro el amor, no quedes esperando. Sal al encuentro del amor, no te quedes esperando. El umbral de tu puerta, pensando que desaparecerá mágicamente. En salud, cuidado con los problemas a la vista. En dinero, esté atento a propuestas más convenientes, ya que una de esas puede ser la adecuada. Color blanco, número 30 para Sagitario.
1: Capricornio,
0: Capricornio, Capricornio. En amor, Capricornio, tome el tiempo necesario con el fin de sus decisiones sean más aceptables. En salud, mírate al espejo y date cuenta de lo hermoso o hermosa que eres. Quiérete más a ti mismo o a ti misma. En dinero, no tome decisiones importantes en los negocios. Color amarillo, número 9 para Capricornio.
1: Acuario,
0: Acuario,
1: Acuario,
0: Acuario. En amor, Acuario, las fantasías son hermosas, pero la realidad siempre aparece. Ten cuidado con tu corazón, no vaya a salir herido. En salud, más cuidado con el consumo excesivo del café. En dinero, el trabajo te engrandece a cualquiera que ponga el corazón en él. Color gris, número 3 para Acuario.
1: Piscis,
0: Piscis. Atención, piscianos. En amor, no desperfiles el último día del mes, los últimos días del mes, en discusiones que carecen de sentido. Eso no te trae beneficios. ni para ti ni para tu pareja. En salud, busca ayuda profesional a los problemas de la salud. A cuidarse del estómago. En dinero, calme un poco los gastos para tener más recursos disponibles. Color verde. Y número 5 para Piscis. Ahí estaban los 12 signos del zodiaco en la Carideña de Chile.
1: Y así finaliza el horóscopo caribeño. Ahora continuamos con más de ¡Qué rica mañana!

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2: Hoy día nos pidieron dos canciones de Diango. Aquí llega El primer beso y pegadito Corazón mágico. 10:28.

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1: Escuchamos a Diango, esto se llama Corazón Mágico. 28 minutos, ya nos separan de las 11 de la mañana.

0: una mañana en la caribeña, la radio que se suena. Ya, 10:35, vamos a revisar WhatsAppitos por acá. Atención, atención, atención, atención, atención. Vamos a contestar el telefonito. Sí, aló.
1: Aló.
0: Sí, buenos días.
1: Buenos días.
0: Dígame.
1: Buenos días, quisiera mandar un saludito para el cielo, porque mi esposo hoy día estaba de cumpleaños, el día 29 de septiembre.
0: Ya.
1: Y quisiera mandarle un saludito con un temita, si se puede.
0: ¿Cómo se llamaba su marido esposo?
1: Juan Soto,
0: el papito de la Bibi.
1: Sí, y recién venimos llegando del cementerio.
0: Ah,
1: así
0: qué
1: que
0: bueno.
1: Lo dejamos hermoso a mi marido, que
0: qué
1: está
0: bueno.
1: Descansando él ya.
0: Ya, oiga, ¿y qué canción quiere dedicarle a su marido?
1: Mira, a él le gustaba mucho esto, estoy media nerviosa cuando fui al cementerio.
0: ¿Cuál canción le gustaba?
1: Llanero de la Frontera.
0: Ya, ¿cuál de los llaneros, oiga?
1: Mire, cualquier temita, porque a él le gustaban todos los temas de los Llanos de las Fronteras, se las bailaba todo, como dice mi hija.
0: Ya, pues, oiga, ¿está con la Bibi o no?
1: Wow. No, mi hija ya se fue, ya pasó a San Vicente.
0: Ah, ya sí, pues tenía que venir a trabajar hoy día acá.
1: Sí. Claro.
0: Ya, oiga, ¿cómo se llama usted? ¿Me lo olvida su nombre?
1: ¿Ah?
0: ¿Me lo olvida su nombre?
1: Inés,
0: mire, eso que el segundo nombre la Bibi siempre se me olvida.
1: Mire, pollo, ¿cómo se le olvida el nombre? Por Dios.
0: Ya, Inés, aquí le vamos a estar programando a los Llaneros de la Frontera, ¿ya?
1: Ay, si la vieja soy yo, po. ¿Se le olvida a usted?
0: Se me está echando a perder el carnet, ya.
1: Ahí está, pues hay que revisarlo.
0: Ya, Inés, un abrazo, saludos.
1: Ya, que esté bien. Chao.
0: Ahí estaba la mamita, la cita Bibi desde Peumo, recordando a su marido. Ah, ¿sí? Que hoy está de cumpleaños, lo fue a ver al cementerio. Andaba con la Bibi ahí en el cementerio, así que saludos para ella que está en sintonía de la caribeña, la radio que se suena y suena bien. Ya, ahora sí vamos a revisar los WhatsAppitos, ponele play nomás, oye.
2: Ay. Ese tema que te gusta a ti cuando le canté este besito. ¡Qué besito! ¡Quiero arroz con leche! ¡Con letero! ¡Con la presión del guacho! ¡Ay, qué besito! ¡Miren, Mario conmigo me está mandando audio en medio! ¿Ah? ¡Bloquéalo, por favor! ¡Bueno, mi guacho! ¡Pues corte de la canción! Y en la oficina, el jefe lo hace zumbar.
0: Ya, este está cagado. Este tipo ya. Hola, Tatante, buenos días, ¿cómo está? Oiga, ¿me podría tocar un tema, Es tan grande este amor, de Rodrigo Tapari para Isabel, ¿sí? Serrano? Ya, ahí lo vamos a estar programando también. Es tan grande este amor. Es tan de Rodrigo Tapari. Ya, aquí lo tenemos listito. Programadito también por aquí, sí. Ya en la programación de la radio La Caribeña. Cubana, P, me dice don Luis Saldaña. Sí, hombre, tranquilízate, oye.
3: Hola, amigo Tatán, buenos días. Oye, amigo, me podría colocar el temita de Aldiani y Débora y los dados negros. Ya no olvides en mí, por favor. Gracias. Bueno, buen día.
0: Vale, aquí lo tenemos listito ya, mire. Ahí está, mira. Ya no vives en mí.
2: Oye, ¿me va a poner el temita que te pedí o no? De los Tigres del Norte.
0: ¿Cuál Mati de los Tigres? ¿Cuál querís de los Tigres? Tengo la mesa, la puerta negra. Tengo harto de los Tigres del Norte. Vos tenés que decirme, yo vos que sé, te lo pongo. ¿Ya? ¡Qué rica mañana en la caribeña de Chile! Don Luis Saldaña, yo sé que esta le gusta a usted, igual que a mí.
4: Hola, amigo, ¿cómo estás? Desde Argentina te escucho por la 105.7, amigo, desde Comodoro Chubut. ¿Cómo está la caribeña? ¿Cómo están? Tanto tiempo, por fin aparecieron por acá.
0: Estamos sonando en la FM, ¿y por qué este caballero de allá no me avisa? Saludo para la 105.9 o 107,
4: 105.7.
0: 105.7. Saludos para Comodoro Rivadavia. Hay que avisar a la raza de allá de Comodoro que estamos sonando la 105.7. Para allá. Raza, escúchame en la 105.7 allá en Comodoro Rivadavia. Chubut. Sonamos por Argentina. Suena la caribeña. 105.7. 10 de la mañana con 41 minutitos. 10 y 41. No nos tocaba. Suena.

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Vamos a la pausa junto al Orellanero de la Frontera. Esto va para la mamita de la Vivi que está por ahí en la casa en Peumo escuchando la radio, y también para el papito de la Vivi que falleció y hoy está de cumpleaños y lo fueron a visitar ahí al cementerio de Peumo. Esto se llama Las Dos Monedas. Llegan los Llaneros de la Frontera a la Caribeña de Chile.

0: nos vamos a una pausa. ¡No te cambies! 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
3: Son las 10 de la mañana, 51 minutos.
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la Isabelita que está por ahí escuchando la caribeña. Aquí llega Rodrigo Tapari.

0: grande este amor. Este amor. Para la Isabelita Serrano que está por ahí. Ya, saludos para ella que está sintonizando a la caribeña por ahí. En las villas del sur acá en San Vicente. Ah, ahí, ahí, ahí, ahí. En las villas. En las villas del sur. Ya, saludos para el Tito. Oye, Tito, tira, vamos, revísate. Vamos con WhatsApp. Sí, revísate los WhatsApp, Tito. Estás lento, buen día. ¿Qué te pasó? ¿Dormiste mal anoche? ¿No te dejaron dormir?
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2: 940-58-3505. Soy el jefe de jefes, señores. Esa ponete.
0: A él, espérate, repite.
2: Hola, doy hasta el concurso. Esa, soy el jefe de jefes, señores. ¿Te va a darte un par de chachazos porque no he regalado la polera?
0: Oye, si las poleras se mojaron y se achicaron. Se achicaron, por eso no han llegado, hombre. Por eso no han llegado las poleras. Cagaron las poleras, se mojaron y se achicaron. No te cae ni un dedo.
3: Hay un refrán conocido.
0: Ah, no, es la jefa del jefe, no. Este es. Este es el jefe. Esta sí, hombre.
4: Soy el jefe de jefes, señores.
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5: Buenos días, Tatancito. ¿Me podría colocar la canción de Vicente Fernández Para Siempre, por favor? Que tenga un lindo día.
0: Ya, Para Siempre, igual usted... Maggie Duarte, que está por ahí, de Vicente Fernández, nos pidió el Para Siempre, ¿ya? Tíramelo nomás para acá, Tito, para el computador del aire. Ahí está, mira.
6: Vale más.
0: Yo ya me equivoqué, me apuré.
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0: Ya, don Luis Saldaña, saludos para usted. Ahí escuchó la cancioncita, don Luis. Buenos días, la Sandrita. Ay, los monitos ahí bailando. La está buena para mujeres.

0: Sandra. La misma mojilla que carretilla con agua. Saluda a la Sandrita, que está por ahí sintonizando a la Cari. Venga la Cari, venga.
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0: Buenos días, Tatán. Dice que hermosa canción de Karim León, Necesito Encontrarte. Me

0: ahí bravo, tenía hambre.
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2: Oye, Tatán, ya que vuelve la cita Vivi, pronto voy a volver la Naca también, ¿pues? ¿Ah? El Naco también ya está de vuelta. Si vuelve el Naco, hay que poner la vaca blanca, pues puede la vaca blanca.
0: Oye, el jefe no quiere nada con el Naco, ni la Laca, ni el Nuco. No, oye, cuando vea a Cristian Toro, dile hola, hola Nuco y espere. ¡Bravo!
3: Digamos, tan bien.
0: Dice por acá la Sandrita, ¿me puede colocar un temita de Lana Gabriel? Gracias, ya. Sandrita, ¿cuál quiere en especial de Lanita Gabriel? A mí hay una que me gusta mucho de Ana Gabriel. Ana Gabriel, ¿a dónde está? No es Talismán, es otra. Esta es la que me gusta de Lana Gabriel. ¿La puedo poner o no? Mire, Sandrita, mire. Ay, esa que dice, no entiendo. Es buena esa, a mí me gusta esa canción a mí porque es buena. Me trae recuerdo esa canción a mí, Sandrita, cuando yo era casado.
2: Oye, si ayer lo vi aquí está todo chino, estaba parado ahí en la garita, con puros viejos esos que cañeros que después del sal de Cañimena ahí. Ahí era el molino, ahí está.
0: Pero oye, cuando lo veáis, pregúntale, y vaya a ver lo que te va a decir. Oye, no quiere la vaca blanca, ni la vaca rosada, ni la vaca negra. No quiere ninguna vaca, dijo. No, le nombrí la vaca blanca, bueno, si no te va a echar el rato en charchazo. Oye, le nombráis a Cristian Toro una vaca y te va a tirarte una silla por la cabeza.
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0: Que vuelva nomás la cita, vive nomás, tatanaco, no, déjenla ya nomás, que se quede con los fifí. No, si no lo queremos acá el tatanaco. Chao, chao.
1: No lo escuché, no lo escuché, repítelo Tito, tíralo Tito.
0: Que vuelva nomás la cita, vive nomás el tatanaco, no, déjenla ya nomás, que se quede con los fifí. No, si no lo queremos acá el tatanaco. Chao, chao.
1: Allá hace popó. Allí hace cacú. Es que fifimos, sí.

Oye, le mando saludos a la Nancy, que está por ahí en Rinconada, escuchando la radio junto a don Manuel Maturana. Saludos para Nancy y don Manuel Maturana, que están en sintonía de la caribeña. Temita pedido por la Nancy. Esto se llama Necesito en

0: Ya, no se corte las venas. Necesito ir al baño. Ah, no. Estoy que... Ya... Tito... Oye, el Tito las tira nomás, a mí me las deja todas a mí nomás. ¿Ah? Espérate nomás, Tito, ya te ha tocado, ya te ha tocado. Oye, me dicen por ahí, me escriben, me dicen acaso, ¿puedo mostrar al Tito? No, este no le gustan las cámaras, no le gustan las fotos. Oye, a la noche, vamos, es que a la noche vamos a ir a comer a nosotros a la noche, ¿no? Vaya, acompañarme, ¿no? ¿Sí? Ya, a la noche vamos a subir una foto con el Tito, ¿ya? Está medio gordito el tonto, sí. Está medio rellenito este weón. Porque, no, si no le gustan las cámaras, no le gustan las fotos, dijo. ¿Por qué no te gustan las fotos, Tito? ¿No? ¿No es? No, si dice que no. Dice, hola, buen día, me programa la tragedia de Juan Fernández con los llaneros de la frontera, Luz de Comodoro. Luz, usted en Comodoro, oiga Luz, ¿usted nos escucha por el teléfono o por la 105.7 allá en Comodoro, Rivadavia, Chubut, Argentina? ¿Por qué señal nos escucha? Ahí en la Radio Power, estamos saliendo a través de la Radio Power allá en Argentina, en Comodoro, Rivadavia, Manu, saludo para todos los Chetumé. Chetumé es un haitiano que trabaja en el Morandé con compañía. El Morandé. En el muro. Morandé ya se me cayó el carnet. 105.7 en Comodoro Rivadavia, Chubut. Suena la caribeña por allá en Argentina. Le mandamos saludos a la señora Nelly. Se está calentando la señora Nelly con la salamandra. ¿Qué pasó, bonito?
1: ¿Quiere a comer con el Tito a la noche? ¿Dónde? Esa es la gran pregunta.
2: ¿Dónde va a ir a comer con el Tito?
0: Ah, vamos a salir por ahí con el Tito. Me invitó a... Vamos a salir a comer. A comer.
3: ¿Quién necesita ir al baño? ¿Te dejaron directo?
0: Oiga, Luz. Luz de Comodoro. Ponga la radio ya en Comodoro. Estamos sonando ahí a través de la 105.7. 105.7 en Argentina, la caribeña. 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Por el teléfono, dice la Luz. Oiga, pero ponga la radio y me zapea si estoy saliendo por allá, ¿ya?
1: Ah, o sea, no vaya a comer poroto.
0: Espérese, la Mimi dijo que hoy día tenía cabello. Mimi.
3: Oye, Dadancito, el Tito regala Hyundai.
0: Ya te pusiste hueón.
4: Digamos, también.
0: Oye, acuérdate que los Hyundai son negros, igual que los colectivos, esos que anda una amiga por allí. Le mando saludos a una amiga que anda escuchando la radio por ahí en el colectivo. No le gusta que la nombre, pero no. No,
5: si el día yo no voy para San Vicente, pues jagar.
0: A mí la señora Nelly me invitó a comer porotos de nuevo, ayer. Así que diría, vamos a ir a rematar los porotos que quedaron de ayer noche.
3: Ah, ya. Y acá chocó la amiga, que estuvo de cumpleaños el día 26 de septiembre. Ay, ay, ay, pariente, ya está más viejita la sociedad esa que anda en el colectivo. Está bien veterana, oye.
0: El 26 de septiembre estuvo de cumpleaños. Oye, ¿en serio? ¿Estuvo de cumpleaños ella?

0: poco a poco. Mamá, la hija no la apoyará mucho, así que la hace rabiar harto, así que más viejita se está poniendo, oye.
1: Ah, es que la hija salió al papá. ¿Ah? Me quedó eso de tranquilito, po. Mono Tasmania. Claro, sí, ahora está tranquilo, ¿no? Es que ahora la. Ah, hay cinturón grueso ahí por la. Ah, Maturana, ¿no? Ah, ahí ahora sí que manda calzón, po. Ah. Una pura mirada nomás ahí. Ricardo Rojas, uy, entregó, pero hasta el corazón lo entregó. No, este está más cagado que otro amigo que conozco yo hace años atrás. Oye, y el 27 estuvo de cumpleaños el tuyo, vos. Ah, mira, el 26 ella y el 27 él. Toma.
2: Cállate, si mando yo. Mando yo nomás. Pero callado.
1: 11:45 en la caribeña. Vicente Fernández, para siempre. Ya viene Ana Gabriel, ya vienen los llaneros de la frontera. En la caribeña de Chile. Saludos para Argentina, que nos escuchan allá.
3: Vale más, sí, sí, un buen amor.

0: para Argentina. Sonamos en el 105.7 en Comodoro Rivadavia. La caribeña. Por allá, por Argentina.
1: ¿Cómo está, amigo Rarán? Un abrazo grande, compadre. Aquí andamos en ruta trabajando. Aquí en Pichidegua lo ando escuchando, amigo mío. Un abrazo grande a la distancia. Cuídese.
0: Saludos para la Sandrita que está por ahí en Pichidegua y también para Gustavo Trap que anda por ahí repartiendo vino. Oye, ¿vino o no vino?
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0: Hacemos la pausa del mediodía en La Caribeña junto a Ana Gabriel y volvemos. Siga con nosotros. 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Pam, pam, pausa, pausa.
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3: Son las 11 de la mañana. 52 minutos.
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0: Ahí están sonando los capataces del amor. Oye, vamos a continuar con los whatsappitos antes de irme con la compra-venta o los anuncios gratis en la caribeña de 12 a 13 horas. Recuerde, de lunes a viernes, 12 con 11 en la caribeña. Ya, dice por acá. Hola, Tatán, programa, estamos de pasado, porfa. Está buena su cantada. Ay, es bravo las cantadas, bravo. Estamos de pasada, Tito, estamos de pasada. Ya, oye, me estaban pidiendo por ahí una foto del Tito. Ah, no, este güey no quiere salir en la pantalla, no quiere. Yo le dije, Tito, saquémosle una foto y yo te pongo un filtro. Y no quiso, no. Así que no lo puedo obligarlo, pues, a ponerlo ahí en pantalla, no, si no quiere salir en pantalla este güey, no quiere. No se acuerde del pasado, viva del presente. No, si eso, Sandrita, yo estoy más que claro ahora, yo vivo del presente. Usted sabe que la comida añeja no hay que comer comida añeja. No. Ahora tiene que comer puro del día nomás, del día. No hay que vivir en el presente. ¿Qué pasa, Abel?
1: Jefe Cristian. Oye, Tatán, dile a tu jefe Cristian que nada, que me andaba ofreciendo una silla, bueno, que vendía, tenía una silla para la venta.
0: Puta, qué pesado.
1: No sé de dónde la habrá sacado, pero dijo que quería vender una silla. Pues acaso él quiere comprar, la pregunta es si quiere comprar una silla que vende en Naco.
0: Ya, Cristian Toro, ¿quiere comprar?
1: Sí, porque ahora tenéis perros pudros, no tenéis los galgos ahora, pues tenéis los perros más chicos.
0: Ah, ahí está. A ver, así te vuelve a votar. Ya. Vamos. ¿Con qué vamos? ¿Vamos? Ya, ponele nomás con el que quiere vender, comprar, arrendar, permutar, regalar en la caribeña. Te tienen que llamar.
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0: Ya, usted quiere comprar, quiere vender, arrendar, permutar, regalar a la caribeña. Se tiene que comunicar con nosotros. Nuestras líneas

0: el 722 90 5946. Ahí usted se comunica con nosotros, con acá la radio. Aparte puede escribirnos al WhatsApp al más 569 40 58 35 05. Partieron. Saludos para Comodoro Rivadavia, que nos escuchan por allá en Comodoro a través de la 105.9, la Radio Power. Sonamos en Comodoro Rivadavia, Argentina. 12 con 15 acá en Chile. 12 y 15 en Chile. 12 y 15 en Chile. ¿A qué hora hay allá en Comodoro Rivadavia? ¿Ah? Pregúntale a Google qué hora es en Comodoro. Comodoro. Comodoro Rivadavia. Allá son las 12 con 15 igual, pues están a la misma hora que acá. ¿Ah? Yo pensé que estábamos cambiando la hora. ¿Ah? No. Estamos bien en la hora.
1: Sí.
0: Ya. ¿Qué pasa aquí?
2: Por eso no viví del pasado, porque tenía el perrito más chico ahora.
0: Cabreate, vos.
3: Dile a la Rosa esa que por qué no dice que él es el que quiere vender una silla, que anda cagüineando.
0: Toma.
3: Ay, señor, la paciencia que tenéis con eso, con esos Willy.
0: No sabe nada, Luis, todos los casos especiales que tengo aquí yo. Ya, dice, hola, Don Tatán, todavía tengo frigider a 50 mil pesos, está bueno, de dos puertas. Ahí me manda unas fotitos Don Oscar Pérez. 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Ya, si usted quiere comprar este refrigerador, ahí se puede comunicar.
4: Los perritos no son bebés. Son bebés los perritos ahora.
0: Oye, se viene el Gran Domadura a beneficio por la Navidad de los niños de la comunidad de Millahue. Atención, esto va a ser el día sábado 10 de octubre a las 5 y media de la tarde en adelante, en el picadero del parque de Millahue. 300 mil pesos a repartir entre los señores jinetes. Ganado de los crianceros de la zona, anima Ángel Choquero de Millahue. Va a estar el payaso Chicharrito, ya, para que usted vaya. Invita a la junta de vecinos de Millahue y tocando en vivo va a estar Impacto Ranchero. Ya, para que usted vaya a esta Gran Domadura a beneficio del Comité de Navidad de Millahue el día sábado 10 de octubre desde las 5 y media de la tarde en adelante. ¡Oye!

con el rey del bingo, Luis Calderón. Amenizan grupos rancheros en vivo de la zona para que usted vaya a pasarlo bien. Finalizamos el baile con los Forasteros Sin Rumbo. ¡Oh, wow!

ponerse en contacto, chiquillo, ¿ah? Para que vayan pasándome los premios. Ya varias personas me los han pasado, los tengo guardaditos ahí a espera de juntarme con la María Ignacia Castro para entregárselos a ella y ella se los lleve a la chiquilla ahí de sí. Están organizando la lota a beneficio de Luchito Pardo el día domingo 11 de octubre en la cancha del Manzano San Vicente, ahí en Zúñiga, ¿ya?

cocina, chiquillos. Ya hay más de 130 premios a la carta. 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Esto va a ser el 10 de octubre, el día sábado 10 de octubre, desde las 13 horas, en el Instituto San Vicente. A Luca al cartón, chiquillo. Ya recuerde que va a haber una Nintendo Switch de premio, una secadora, freidora de...

A partir de las 6 de la tarde en la cancha de Callejones. Todos a cooperar con la Susana. Ah, ven a apoyar, participar y compartir. Sí. Cada aporte cuenta, cada persona suma.

0: Twitter. Oiga, Sandrita, le voy a avisar cuando vaya a Pichidegua, ya, para que nos pongamos de acuerdo para el premio, ¿ya?
1: Oye, Luis Aldaña lo defiende, al tiro al Naco, lo defiende, que a lo mejor él probó la silla primero.
0: Ah. No, ahí estamos jodidos. Están entregados ahí. Ya, vamos a la música. Temita ponía que llega a los llanos de la frontera. Esto se llama La tragedia de Juan Fernández. Ya viene Argemiro Jaramillo. Estamos de pasada aquí en la Caribeña. Voy a atender la puerta que hay una señora ahí abajo que me está mirando para acá para arriba como enojada.

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Con Súmale Primo, esto se llama Tattoo. 12 con 36.

0: importan los demás. Dice, buenos días, don Tatán. Quiero que me haga el favor de dar el aviso de que el carrito Date el Gusto vuelve mañana a estar activo a contar de las 5:30 de la tarde. Por favor, muchas gracias. Berta, ella es de Litueche. Mándeme especificado dónde está el carrito, amiga de ella de Litueche, ¿ya? Dice, ya va para Casa Eterna, el nuevo mártir de Carabineros de Chile, escoltado por sus compañeros, sí. Hoy era el funeral de este caballero, perdón, de este joven, de Carabineros, que lamentablemente perdió la vida ahí por un delincuente venezolano, que también, por lo que tengo entendido, también está fallecido ya, este muchacho. Carmen de Nihue Alto, ¿qué pasa, Carmencita? Ah, pero ábrete.
1: Consulta.
0: Ahí está.
1: Buenos días. Quisiera hacerle una consulta. Llamo al teléfono para la moringa y no me contesta nadie.
0: Ya.
1: Hace 2 semanas que estoy esperando a la moringa. Me dijeron que venían este fin de semana que pasó y el otro y nada, no pasa nada. No están repartiendo ahora.
0: Ahí lo
1: ¿Me
0: mandé.
1: Pueden avisar, por favor, si no puedo comprar a otro lado.
0: Lo mandé. Gracias. Lo mandé, Carmencita, la persona que tiene que ver con el tema de los productos naturales, ya, para que se pongan en contacto con usted. Voy a mandarle su número acá al muchacho este para que vea, para que se ponga en contacto con usted. Carmencita de Nihue Alto, San Pedro. Hoy hace rato que no paso por ahí. Voy a pegarme una arrancadita de uno de estos días para allá, para Nihue, para Chuchunco City. Saludos para la Carmencita, sí, de Nihue Alto, comuna de San Pedro. 18 minutos ya para las 1. 18 minutos ya para la 1. 18 para la 1.

Algo pasó para el camino en las piedras, pero no escuché bien. Estaban despachando bomberos. Estaban despachando bomberos para allá, para el camino a las piedras. Estaban despachando a la cuarta y a la tercera. Pero no copié el audio. 18 para 17, 17 para la una. Temita pedido, temita ponido, aquí llega Argemiro Jaramillo. Esto se llama Estamos de Pasada, en la caribeña.

¡Nos vamos! Oye, recuerda que el 5 de octubre vuelve la Vivi, Viviana Soto, la cita Vivi, acá a la Caribeña de 3 a 6 con el Desorden de la Caribeña, que va emitido de 3 a 6 de la tarde de lunes a viernes acá en la Caribeña. La Vivi vuelve a la Caribeña.

La Vivi, la cita Vivi vuelve el 5 de julio. Perdón, 5 de julio. 5 de octubre. Ah, se le acabaron las vacaciones. Se le van a acabar las vacaciones. Se me olvidó colocarle que el carrito está en Litueche, pasaje Gabriela Mistral, a una cuadra de Carabineros. ¿Sí? Ya, a una cuadra de Carabineros. Ahí está el carrito que vuelve mañana a estar activo.

0: Carabineros. Ya, ahí está. Me empiezo a retirar, señoras y señores, agradeciendo la sintonía. Mañana estamos nuevamente de las 9 de la mañana en adelante aquí en La Caribeña, con todas las canciones, toda la música, toda la entretención que le entrega el pinche Tatán en La Caribeña de Chile. Me voy con... ¿qué pasó? Están cambiando la clave. Oye, hay algo, pasa para allá, para el lado de Zúñiga. Espérame, estoy callando. Camino a las piedras. Hay pastizales con peligro de propagación. A ver, ahí en Camino a las Piedras, chiquillo, están despachando bomberos para allá, para Camino a las Piedras. Zúñiga, sector ahí entre el Manzano y Zúñiga, para allá.
1: Sí.
0: Para allá, para allá, para allá. Ya, 9 minutos. 9 minutos para la 1, me voy, que tengo buenas tardes, cuídense, me voy con lo nuevo Tony Fu, esto se llama 6-7. Ah, cago, ya, no, ya. Vale, chao. Se va el Tatán, chao, chao, chao.

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7: Son las 12 del día, 54 minutos.
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2: Agradecer a todas las personas que se unen a esta hora de la tarde. Personas las cuales han sufrido negatividades, problemas de salud que se han desarrollado en el cuerpo, donde toda la nobleza de tu ser se ha vuelto una negatividad. Han llegado peleas, discusiones, problemáticas a tu vida y no has sabido resolver. Te has sentido solo, sola y sin motivo, sin rumbo, sin motivación. Siendo quizás que hace un tiempo eras una persona noble, la cual tenía objetivos, planificaciones y de la noche a la mañana te has visto envuelto en negatividades, en problemas. Y tal como lo dice la historia, hay problemas y negatividades los cuales pueden estar siendo causa a razón de una tercera persona. Es cierto que la envidia, cuando invade tu ser, invade tu energía, invade tu familia, aparecen negatividades en tu vida. Bloqueos a nivel laboral, rupturas amorosas, fracaso, desarrollo de enfermedades, porque tú puedes estar sintiendo que algún familiar, alguna persona en tu vida está haciendo alguna negatividad y tú estás sintiendo a esta hora de la tarde cómo la negatividad, cómo la ansiedad, cómo la depresión, cómo esas enfermedades se han desarrollado en tu cuerpo y has buscado las maneras de solucionarlo y aún así no has tenido solución. Yo te quiero dejar invitado, tú que te sientes cargado, te sientes cargada, quieres hacer una limpia energética, quieres saber a esta hora de la tarde si te hicieron algún trabajo de negatividad, alguna separación y quieres retornar al bienestar, a lo positivo. Quizás tú estás pasando por una ruptura de tipo amorosa y quieres recuperar al amor de tu vida. Es hora de hacerlo volver, de hacerla volver, pero con un trabajo que sea 100% efectivo, como la persona a quien te habla a esta hora de la tarde. 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Elimino negatividades. Elimino la oscuridad de tu vida. Rompo cualquier hechizo, atadura, oscuridad que se haya insertado de forma negativa en tu vida. Porque es sabido, cuando personas que son completamente pulcras, limpias, tú te levantas, haces tu aseo diario, te motivas, tienes tu energía, tu objetivo, le pides a Dios que te ilumine en las decisiones que estás tomando. Pero de un momento a otro tú sientes ese decaimiento, esa negatividad. Ya han aparecido incluso plagas en el hogar, moscas, olores como a sifón, como a agua estancada. Son señales que tienes que escuchar, porque aparte de las señales que te está entregando tu cuerpo, hay señales que pueden ser del tanto físicas. Por eso que quien te habla a esta hora, Alejandro de Jesús, un centro completamente capacitado en el restablecimiento de todas las negatividades que puedas estar viviendo. Porque es bonito cuando una persona logra sus objetivos, los cuales ha buscado con tanta nobleza hace mucho tiempo. Es por eso que agenda tu atención. Este es el centro dedicado a los trabajos ancestrales y del amor. Tú quieres hacer una limpia energética, sacar esa mala vibra, que tu negocio prospere, que tu negocio tenga la facilidad de aumentar los ingresos en tu vida. Agenda tu atención. Tu relación terminó de la noche a la mañana. Quedaste de espectador en primera fila. ¿Cómo la negatividad acabó la relación? Tenían ideas, proyectos, pensamientos en común, conversaciones, planificaciones, las cuales de un momento a otro tuviste cómo esa persona empezó a cambiar. Cómo esa persona, siendo que era tu gran apoyo, tu gran compañía, empezó a mutar. Llegó el conflicto, la incomprensión. Te empezó a entregar señales de que incluso esta persona te podía estar siendo infiel. Hijos, material, casa, auto, todo a la ruina. Porque esa depresión que te ha inundado es una depresión que no has tratado. Y fue insertada mediante negatividades. Porque tal como esa persona que llegó a la consulta, donde el compañero de trabajo de esta mujer cruzó todos los límites solo y con la intención de destruir un hogar. 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Porque ya te has cansado de visitar todos los médicos habidos y por haber y no te han entregado la solución. 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He sabido que cuando la negatividad, la oscuridad, cuando una persona te desea el mal, un familiar se quiere apoderar del bien ajeno, comienzan a aparecer situaciones en el hogar, en la casa. En primera instancia se afectan las barreras que tenemos como personas en este mundo. Si tienes plantas, tienes mascotas, tú que hace años cuidas tus plantitas, se van a secar, van a aparecer olores en los maceteros, posteriormente se van a enfermar tus animales, hasta que va a llegar a afectar a tu persona. Cuando una negatividad te afecta directamente y ha derribado estas dos barreras más importantes, van a aparecer sintomatologías las cuales te van a indicar que algo negativo está pasando en tu vida. ¿Y cómo tú lo puedes detectar? Sencillo. Sientes cansancio, sientes debilidad, sientes dolores de cabeza, sientes dolor en los huesos, dolor en la espalda, en la columna, sientes mareos, pérdida de la visión, dolor estomacal, acidez, reflujo gástrico de manera nocturna. Sientes cómo ese amargor en la boca inunda tu vida. Cuando una negatividad ya está avanzada, empiezan a aparecer las complicaciones a nivel del pensamiento. Tienes esas ganas de salir corriendo de un momento a otro. Aparece la desesperación. Aparece la incomprensión. Y cuando ya un trabajo de negatividad está avanzado en tu contra, aparece lo que es la pérdida de la movilidad en tu vida. Personas que quedan postradas, personas que quedan paralizadas, personas que quedan completamente en la ruina, que tienen un negocio y de un momento a otro empiezan a divagar. No saben si invertir, si no invertir. No saben si cerrar el negocio. No saben si reinventarse. No saben tomar acciones. Yo te quiero dejar invitado a que vivas un proceso lleno de transformación a nivel personal. ¿Quién te habla? Trayectoria familiar, el cual la pongo a disposición. Todos los conocimientos secretos y misterios para que rompan las cadenas de la negatividad y no caigas en el abismo. Tú que te sientes solo en esa habitación que te encuentras a esta hora, no decaigas en el abismo. Toma la decisión de ir a visitarme y tú verás cómo se vuelve todo positivo en tu vida. Agenda tu atención de manera presencial. No dejes pasar el tiempo. Dinero puedes volver a conseguir, pero el tiempo no lo vas a recuperar. Toma acción, toma la decisión de acudir donde un verdadero profesional, solucionador de problemas con conocimiento espiritual. Todo mi trabajo lo realizo con conocimiento espiritual. Tú solo vas a vivir cosas positivas. No pierdas la fe. Lo último que tienes que perder es la fe. Debes creer en ti, creer en que hay una solución, porque es la única manera de que el resultado llegue a tu vida. Agenda tu atención día viernes. 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Día viernes 2 de octubre. El sanador ancestral, esotérico. 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Recupero familias, recupero negocios. Un sanador de 150 años de conocimiento, que traigo todo este conocimiento para ponerlo a disposición de ese problema que tú tienes. Si tú sientes que hay negatividades en tu trabajo, que te quieren echar, yo te entrego una contra de todas esas negatividades y una apertura de camino. 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Sin que tú me digas nada, te digo de qué sufres, de qué padeces, a qué se debe esa enfermedad y cómo la vamos a solucionar en conjunto a tu persona, porque tú eres la principal responsable de solucionar las problemáticas que tienes a esta hora de la tarde y en tu vida. 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Entonces toma acción de eliminar todas estas negatividades que están pasando en tu vida. Agenda tu atención si tu relación terminó de la noche a la mañana. Te sientes cargado, te sientes cargada. Quieres encontrar quién fue la persona quien insertó esta negatividad. 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Todos los fenómenos que puedan estar sucediendo en tu vida de forma negativa, tales como que tú te acuestas a dormir y ves luces en el techo. Cuando duermes, te viene esa agitación, esas ganas de salir corriendo. Yo te quiero decir, mi hermano, a esta hora de la tarde, que la solución ha llegado a tu vida. La señal que tanto le pedías a Dios que apareciera, acaba de aparecer. 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Exacto, aquí están llegando los primeros mensajes. La persona que guste que le entregue una orientación a esta hora de la tarde, envíame tu nombre, tu fecha de nacimiento. Con mucho gusto te puedo indicar qué está pasando, aproximarte a lo que vas a vivir en la consulta. La señora Leonor aquí me indica que es del 24 de septiembre, Libra. Aparecen preocupaciones, desesperaciones, debido al problema renal que se te ha desarrollado. Todos esos problemas lumbares es por un problema renal que se ha desarrollado en tu vida. Y aparece un error de diagnóstico. 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Y así tú vas a ser un testimonio más de lo verídico, de lo positivo que vas a vivir en tu vida. 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Las personas que agenden su atención en este minuto van a poder llevar la limpieza, la contra a las negatividades de sus vidas. Día viernes 2 de octubre vas a encontrar la felicidad de retorno al amor, retorno al ser querido que se fue sin explicaciones. 150 años de conocimientos secretos y misterios, donde el día viernes 2 de octubre te voy a atender presencialmente para que soluciones todas esas negatividades y puedas decir gracias Dios por estas señales que me entregas a esta hora de la tarde. A esta hora me encuentro en el templo espiritual de las soluciones a tus problemas. En el templo de la sanación, de los trabajos ancestrales y del amor. Porque tal como esa señora que me llamó, que me entregó su testimonio, pero para que yo se los cuente, porque es una persona conocida en la localidad. Su pareja estaba completamente trabajada por una mujer, la cual este caballero comenzó con malos tratos de un momento a otro, donde en el estudio que se realizó en la consulta se pudo evidenciar que esta conducta era señal inequívoca ante esta revelación estudio que realizamos, que estaba siendo trabajada por terceras personas. 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Aleja la negatividad, aleja el odio, deja el rencor. 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Gracias a Dios por el don a esta hora de la tarde, que me permite entregar soluciones a las personas, soluciones verídicas, para que tengas una vida en plenitud, para que tengas la solución a las problemáticas que tanto buscas. ¿Tienes enfermedades que se han desarrollado de la noche a la mañana? 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Amén.
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4: Es la 1:00 p.m. 31 minutos.

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2: Es la 1:00 p.m. 52 minutos.
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1: Podría colocar un temita de los diamantes de Purapel. Me estrujaste. Un saludito ahí.

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1: ¿Me puede poner la canción La Pizza? Por favor, soy la Rosita Poblete. Saludo a toda la gente de la Vila Esfuerzo, Romeral, El Manzano.

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1: Quisiera pedirle un tema de la banda tropical, ¿Cuál Adiós? Que tenga un buen día.

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2: 2:51 p.m.
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2: Son las 3 de la tarde, 52 minutos.
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3: Son las 4 de la tarde, 52 minutos.
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2: Son las 5 de la tarde, 18 minutos.

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3: Son las 5 de la tarde, 51 minutos.
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Hay que ponerle sabor o no. Alegría y todo eso más. Aquí a través de tu programa, regresando con el Dorito Popular Caribeño. Exactamente, mis saludos cordiales y a toda mi gente. Oye, saludos a San Vicente, Peumo, Las Cabras, Pichidé, Guara Estrella, Marchigüe, Litueche, Navidad, La Guarrapel, Coltauco, Quinta de Tilcoco, Mayoa, Perequén, Colla. Estamos en Litueche 97.9, San Vicente 92.3, Colla 88.9. 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Nosotros aquí estamos junto al Torito Popular para engrandecer su negocio con tu programa Regresando en Radio Caribeña 92.3. Una hermosa canción nos trae Banda Bicentenario, la que manda en el escenario. Aquí está Tu Boca de Amor, que le pertenece, escrita y derecho de autor a Mario Pardo de Peumo.

0: Hola, amigo Javier, me dicen por acá, me voy a tocar un tema, por fin, lo escucho todas las tardes. ¡Qué locura, qué locura! ¿Viste? Oye, saludito ahí para nuestros amigos que están ya escribiendo al WhatsApp de Radio Caribeña, ponga atención.
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0: Ahí está, obviamente, ahí nivelado el número para que usted comunique todas sus cositas en audio o también en WhatsApp. Escríbanos, háblenos y díganos de dónde nos escucha a esta hora de la tarde. Estamos en sintonía con mucha gente, ¿eh? Saludar a la gente de San Vicente, de Peumo, de Las Cabras, Pichidegua, La Estrella. Estamos en la 97.9 en Litueche, estamos en Colla 88.9, San Vicente y toda la región de O'Higgins, y también el Cardenal Caro. Sí, Cachapoal, ahí estamos también con toda la sintonía a esta hora ganadora a través de nuestro programa. 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Para ti solita, mija, esto es Banda Tropical de Vallenar, sonando aquí junto al Torito Popular Caribeño. ¡Ah!

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3: Eso es un programa regalón que mueve el cuerpo, que mueve los huesos, que mueve la sangre. Circula todo alrededor de nosotros a esta hora a través de nuestro programa. Gran sintonía en Peumo, Pichidego, Las Cabras a esta hora. También en Quinta de Tilcoco, chiquillos. ¿Cómo están por allá en la Quinta de Tilcoco, muchachos? Bien, bien, bien. Oye, nada más y nada menos que escribirnos ahí, pedir tu tema. Ahí nos pidan un tamita, dice los charros de Lumaco, porfa. Las flores de tu florero. Ah, ya. ¿Quiénes son estos? Tiene un tema nuevo que viene de los charros de Luchito Rafael, ¿eh? Por si acaso, chiquillo. Se los digo ahora, se los cuento ahora, se los cuento ya. Yeah. 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Ahí en el Tambo está nuestro amigo, así que le enviamos un saludito muy especial a esta hora a través de nuestro programa. Oiga, imagino yo hablando a esta hora. ¿Qué tal, amiga? No, tiene que ser rapidito, como siempre, ¿eh? Oye, quiero saludar y también felicitar a quienes hoy están del cumpleaños de Onomástico. Deseamos muchas felicidades. 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El día lo pasamos a visitar por ahí. Una bandeja de huevos colorados, más colorado que yo cuando me afeito y me quedo con la cara limpia. Bonita, sí. A mí no me gusta la barba, por ser cosa. Odio los hombres con barba. No, es un diseño. Ya. Sí, no me gusta la barba porque, bueno, es cosa de gusto, ¿no? Así que si a usted le gusta la barba, tiene que dejarse la barba ahí nomás, mi amiga, amigo. Si le gusta a usted la barba de su marido, ¿eh? Bueno, a mí me gusta la barba porque una que me da alergia, me lastima mi piel. Cuando me afeito, tengo que afeitarme mi nieve dos veces por semana. Por mí me afeitar todos los días, me sacar, pero no puedo. Puedo dejarme al menos dos días a la semana la barba. ¡Conche la lora! Sí, tengo que afeitarme y mandar lisito, suavecito. Oye, el 7 de octubre voy a estar animando, sobriamente, obviamente, con estilo y una buena tonalidad, como dijo Don Diego. Vamos a estar animando la Gran Feria Regional Laboral. Sí, junto a la oficina Humilde San Vicente de Tahuatahua, ¿ya? Vamos a estar ahí con mucha gente que tiene la oportunidad de trabajar y adquirir, obviamente, también un trabajo en diferentes puntos. Ahora, los años anteriores se hizo primero la Feria de San Vicente, después se hizo la Comunal el año pasado, y este año es la Feria Regional, ¿ya? Para que ustedes no tengan una idea, va a ser un evento muy importante para toda la gente que quiere y tiene la oportunidad, o tendrá la oportunidad, de tener un trabajo, ¿ya? Así que el 7 de octubre en la Plaza de Armas, desde las 9:30 de la mañana hasta las 13:30 horas. Tu amigo locutor y animador estará ahí, obviamente, animando esta fiesta, digamos. No es fiesta, sino que podría ser fiesta. Muchos que van a tener alegría de poder conseguir un trabajo. Sí, tienen que hacer una fiestecita en su casa con su familia, un tecito, ¿ah? Con un pancito con palta, aunque sea, pero celebrar que van a encontrar trabajo. Hay una buena oportunidad, acérquense. Van a estar con nosotros el día jueves primero, aquí en nuestro programa, en la oficina Omil. Nuestra señorita Marianela y compañía van a estar con nosotros aquí en nuestro programa para que destacar y comentar de qué se trata esta feria, que es muy importante que usted asista ese día 7 de octubre de las 9:30 de la mañana hasta las 13:30 horas en la Plaza de Armas de nuestra comuna. Oficina Humilde San Vicente invita a una gran oportunidad de encontrar trabajo en esta gran feria regional laboral. Muy bien, nos vamos al siguiente temita musical a esta hora solicitado aquí en nuestro programa. Al más 569-40-58-35-05. Estos son... Los Charros de Luchito y Rafael. Hasta las 20 horas tu programa regresando con el Torito Popular Caribeño.

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1: Aquí anda bravo el toro. Sí, anda bravo el toro, anda enojado, no sé por qué. ¿Qué le pasará al toro? ¿Qué habrá pasado? ¿Qué habrá pasado? Lo echaron para afuera las vaquillas, las ternerías, las vacas viejas. Ya no lo aguantan ahí, al toro loco, mijo. Ahí saludos a toda mi gente que está a esta hora compartiendo con nosotros nuestro programa. Estamos ahí, saludos al maestro Dani Ercilla, de Ercilla, ¿no? Sí, que anda colocando ventana, maestro, ¿no? Ya, saludito también ahí para estar en nuestra sintonía, mi gente que nos comunica ahí a este teléfono.
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1: De ahí estamos conectados en vivo y en directo. Envíanos tu WhatsApp y también tu audio. Comenta con nosotros en vivo y en directo. Regresa con alegría, con entusiasmo, con buena onda y mucho más. Oye, el día sábado estamos entre las 10 y las 13 horas con tu programa. Bienvenido fin de semana también, ¿eh? Aquí en Radio Caribeña 92.3 a través de RTV Radio, en donde emitimos la señal hacia Caribeña con toda la música y toda la locución en vivo. ¿Ya? Así que nada más y nada menos que enviarles un saludito grande, cariñoso para todos. Hoy acabo de subir en mi historia, ahí el Torito Popular, para que entren y comenten ya. Ahí en mi historia estamos promocionando el programa y ahí estamos, por supuesto, para que usted comente con nosotros. Dele me gusta también, ¿ah? ¿Eh? Sí, dele me gusta. ¿Me gusta o no me gusta? ¿Me gusta el vino? ¿Me gusta? Ya, ya, ahí nomás, ahí nomás, ahí nomás. No, nada de vino, como ya pasó el 18, ya no hay nada. Empanadas también, ¿no? Harta empanado, boca empanada para el 18. No, pura carnecita, la tierna y cariñosa. Oh, buena carne, sí, pues rica, sabrosona ahí. Oye, saludar también a nuestros amigos, ¿eh?, que están por ahí en la sintonía. Oiga, recuerden que el día 5, día 5 de octubre, vuelve ahí nuestra amiga Viviana Soto Guzmán, a Caribeña, ahí con su programa en la tardecita, compartiendo con ustedes, ¿eh?, de 15 a 18. Y yo entre las 18 y las 20, que están toda la tarde en vivo en Radio Caribeña. Así que mis saluditos ahí para nuestra colega Viviana, la Vivi, la chita Vivi, ¿no? El equipo de Radio Caribeña se está armando buenísimo, buenísimo. Nuevos auspiciadores tenemos también por ahí. Tenemos toda la buena onda también ahí para compartir con ustedes toda la buena onda y mucho más a través de la 92.3. Tenemos también la señal, por supuesto, allá en Coya, 88.9, Litueche, 97.9. Y aquí la 92.3 para San Vicente, Peumo, Las Cabras, Pichidegua, La Estrella, Marchivo, Litueche, Navidad, Lago Rapel, Coltauco, Quinta de Tilcoco, Mayoa, Pelequeño y Rengui, Coya. ¡Ándate, cabrito! Sí, te digo, entonces le esperamos el día 5 de octubre aquí en Caribeña, su casa, su real casa. Oye, saludar también a nuestros amigos ahí de Villedegua que nos están escribiendo. Hola, ¿me puede tocar un tema? Dice, por favor, caballero. ¡Señor! Dígame Andrés Javier Carrillo más. No me diga caballero. Bueno, como usted quiera tocar. Bueno, dice, voy a tocar un temita de Zumba de Primo, dice el tatú. Ya, yo me pregunto cuando me piden esa canción, ¿te tatuarías el corazón en tu alma, en tu vida? ¿En tu cuerpo? Ya. Así que, mis queridas amigas, gente linda de toda la comuna de San Vicente, ahora sí vamos con Garras de Amor, que nos trae este tema que se llama Para Todas las Nenas. Nenas lindas, bonitas, nenas hermosas. Aquí está Garras de Amor y mi amigo Diego Rodríguez sonando en nuestro programa.

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1: Hola, queridos amigos. Mi nombre es Diego Rodríguez, del grupo Garras de Amor. Quiero mandar un cariñoso saludo a mi amigo Andrés Javier Garrido, el Torito Popular. En su programa Es la Hora de Regresar. Así que desearte lo mejor, mucho éxito, muchas bendiciones. Y como siempre, tus amigos de Garras de Amor. Chau, chau.
2: ¡Toma, toma, toma! Amigo Diego Rodríguez ahí. Diego Rodríguez, amigo personal, muchos años, igual que nuestro amigo Canela. Y también ahí el cantante de Zúmbale Primo, el animador ahí también, nuestro amigo Alex. Ahí nos están enviando saludos al programa, ¿eh? Y por supuesto enviarle un saludo también a toda mi gente que nos sintoniza en todos los lugares de la sexta región, en el Cachapoal, Cardenal Caro, gran parte de nuestra comuna de San Vicente de Tahuatahua, a todos los alrededores. Publicita con nosotros, publicita porque somos creíbles, porque somos Radio Caribeña y tenemos la mejor programación en vivo para ti todos los días, desde las 7 de la mañana hasta las 20 horas y mucho más, ¿ya? Eso es, Radio Caribeña y RTV. A esta hora también estamos conectados con RTV Radio de los estudios centrales acá en San Vicente de Tahuatahua. Bueno, también saludar ahí a nuestro amigo Felipe Caballero, que también nos envió un saludo, ¿eh? Y vamos a estar tocando un tomita de él también. A esta hora de la tarde aquí en nuestro programa. Quiero saludar a mi pariente, mi amigo, que me está esperando con un cordero cuando vaya para allá terminando la primavera, compadre. Sí. Yo voy a llevar el vinito, así que no se preocupe. Si yo no voy a llegar a pegar la pera con el diario ni mucho más allá, a buscar la ceniza y las brasas. No se preocupe, pariente, un abrazo excelente para usted. Un abrazo grande también ahí para la familia allá en Valle de Villamán, en la región del Maule. Un saludo también a la gente de Tama, Canibino, Constitución.

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0: Nos vamos con más música esta buena tarde. En la versión remix, aquí llega Antonio Ríos con Amame. Eso misma. Pero en la versión de Antonio Ríos, sonando aquí en Tu Verama, regresando con el Torito Popular Caribeño.
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3: Son las 6 de la tarde. 54 minutos.
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2: De vuelta con los machos de la cumbia. Ni una llamada, nada más, ¿ok? Regresando hasta las 19.55 con tu programa El Torito Popular Caribeño. La lleva regaloneando la 92.3. En vivo y en directo a esta hora, junto a ustedes.

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2: Oye, quiero saludar a toda mi gente linda que está a esta hora en nuestra sintonía, compartiendo junto a nosotros a través de nuestro programa. Saludar a toda la gente también que nos acompaña en diferentes puntos de la región. Le enviamos un saludo grande, ¿eh? Y también saludar a quienes hoy día están en casita ahí con la familia, compartiendo con nosotros nuestro programa. Vaya nuestro cordial saludo, ¿ya? Continuamos disfrutando de la buena música y las canciones aquí a través de nuestro programa. Esto es La Rubia que Todos Quieren, sonando en nuestro programa Los Lubaquinos Alegres. La rubia, o la morena, o la negrita, bueno, ¿quiere usted? Esto es Regresando en Caribeña con el Torito.

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2: ¡Sí! Compartiendo con ustedes en vivo, en directo, a esta hora de la tarde, a través de su programa, regresando con el Torito Popular Caribeño. Saludos a Pichinegua, también ahí al sector de La Torina. Me piden por acá, hay amor por los inseparables, dice. ¿Cuál será ese? Oye, voy a buscar por ahí, ¿eh? A buscar. Hay amor. Ya, a buscar. Ahí el saludo también a nuestros amigos de Rengo, ahí del sector de Naranjal. Saludos por allá a Cristian, también a nuestros amigos acá de Población Chile Nuevo, en el Tambo, la sintonía por allá también. Saludos grandes, cordiales. A través de nuestro programa, recuerde que nos puede escribir ahí al más 569-40-58-3505. Oye, hoy día les quiero contar que todos los internet de todas las plataformas andan culeros, ¿ah? Bastante culerito, le diré, y Mundo también. Sí, ahí culerito, Mundo. Nos han dado muy bien con los tiki-taka. Así que arreglar la situación, ¿ah? Tanto que fibra hostia, que esto, que aquí, que allá. Traten de arreglar que sea buena la conexión, que sea rápida la conexión y no se corte, ¿ya? ¿Dónde se nota? Porque en la conexión de los radios nosotros tenemos corte y eso no debería suceder. Claro. Sí, bueno, nosotros no tenemos corte, sino que es un problema de, bueno, de conexión, de la baja calidad de internet que en algunos momentos tira este servicio, ¿ya? Así que si ofrecen 800, tiren los 800, no tiren 500 ni 400, ¿ya? Si ofrecen 1000, tiren los 1000. O si no, la gente se les va a aburrir y se les van a ir a empezar a retirar ahí de los clientes, ¿ya? Si no responden bien como debe que ser, ¿ya? Yo soy cliente de ellos, ¿ah? Tengo un plan de 29.000, de 25.990. Según ellos es bueno, que no se corta, no hay, y sí se corta, ¿ya? Porque nosotros vemos en las transmisiones, no siempre, pero está pasando muy seguido últimamente, así que hay que cambiarse nomás, pues hay que cambiarse un carota mejor, ¿ya? Y contratarme, si le dicen 1000, le tiran 500. Cara de RA, ya, dejémoslo ahí. 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Nos vamos con más música, señoras y señores. En peligro de extinción, aquí está Banda Salvaje, sonando en la hora de regresar con el Torito Popular. Puede que se ahora se llama Regresando con el Torito Popular Caribeño hasta las 20 horas.

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4: Así es, también tenemos gran sintonía el día sábado en nuestro programa Bienvenido Fin de Semana, entre las 10 y las 13 horas, para que nos escuchen también ahí con toda la copucha del fin de semana, todos los días. Lo que ha pasado, lo que no va a ser, lo que pasará.
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4: Aquí en la regalona de todos, Caribeña FM 92.3, 88 y tanto allá en el sector de Coya, ahí también estamos, así que le enviamos un saludo muy especial a toda mi gente allá en esa linda tierra de Coya, ¿eh? Sí, saludos especiales también. Allá estamos en la 88.9, ¿eh? Estamos en Litueche 97.9, San Vicente 92.3, abarcando San Vicente, Vemos, Las Cabras, Pichidegua, La Estrella, Marchigua, Quinta de Tilcoco, Coltauco, Peliquén, Rengo, Mayoa, La Corrapel. Así que saludos a Yayauquén también por allá. La sintonía de nuestro programa cada tarde, de lunes a viernes, entre las 18 y las 20 horas, regresando con el Torito Volar. Oye, quiero saludar a la gente que nos está enviando el saludo ahí en mi historia. Yo publiqué ahí el... Todos los días vamos a publicar el nombre del programa, ya, ahí en nuestro espacio. Así que para que ustedes comenten con nosotros y también nos sigan. Queremos saludar a Jorge Caballería, que nos está escuchando. Mauricio Kiko también. Saludar a Lilian Silva, Margarita Delgado, Jaime Vargas, Belén Carrera, Rodolfo Mamontes, Pablo Droguet, Olaya Lourdes, Rosita Miranda también nos escucha a esta hora de la tarde, Francisco Javier, Claudio Antonio, son quienes están ahí conectados también con nuestro programa a esta hora a través de Mi Historia, ¿eh? Estamos publicando también ahí nuestra salida. Usted quiere formar parte de nuestro programa también, inscríbete con nosotros en vivo, ¿eh? A través de nuestra programación de Radio Caribeña. Saludos a nuestro amigo Tatán Zamorano, que anda por ahí también monitoreando la emisora. Recuerde que si hay algunos cortecitos por ahí, hay problemas con la señal de mundo. Bajo internet, que ha estado cortando las señales, ya que no tiene un rendimiento 100%. Y eso ha sido los cortes que ha tenido también Radio Caribeña, también las transmisiones desde mi estudio para allá a Radio Caribeña. Así que le enviamos un saludo y comprensión, ¿ya? Eso no es ya un tema de nosotros, sino que es tema de la baja calidad de internet, teniendo un internet de 800 megas, ¿ya? Y que no está llegando como Dios manda. Eso es el temita, ¿ya? Así que enviamos saluditos grandes a todos mis amigas y amigos que están a esta hora en la sintonía. Cita Vivi ya se fue para la casa, usted ya. Acuérdese que el lunes acá la queremos de 3 a 18 horas, ya vamos a estar ahí con la Cita Vivi. Para que usted también se contacte con ella antes del programa mío. Ella va a estar de lunes a viernes entre las 15 y las 18 horas ahí con toda la seda mágica que tiene la Cita Vivi. Así que le enviamos un saludo ahí también, la publicitamos a través de nuestro programa para que también esté con ustedes, ¿ya? Oye, quiero saludar también a nuestros amigos de Peumo, ahí que están en la sintonía también, el sector de Codao, La Esperanza, también saludos grandes a esta hora a través de nuestro programa. Seguimos con la música y las canciones aquí con el Torito Popular Caribeño.
5: Y sigue la fiesta.
4: Ya, hombre, viene por aquí llegando. Bonita pero mentirosa, ¿eh? Sí, ¿eh? Bonita pero mentirosa.

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1: Le ponemos amor, le ponemos alegría a tu programa todos los días entre las 18 y las 20 horas a través de nuestro programa. Usted ya tomando cecita, un tecito, un cafecito ahí. ¿Qué está? ¿Qué está? ¿Qué está? ¿Qué está? Ya. Oye, quiero saludar ahí a nuestros amigos también que nos escuchan en Rosario, comuna de Rengo y Rengo, Rosario, Requino, ¿eh? Saludos grandes y especiales también para nuestros amigos allá en Rosario, acá en la sexta región. Saludos también a la zona de Carnancaro, Palmilla, por allá. También a nuestros amigos de Peralillo y Marchigo y Población. ¿Ya? ¡Grande saludo! Por acá mi amigo el pariente me dice saludito a Iván, para que llegó, dice, a pegar en la pera por allá. Ah, ya, ya. Dice, llegó a la casa, más conocido como el Guasolara. Bueno, Guasolara, ponte sombrero. Es un vecinito de acá, dice, que siempre llega con la botella llenita y se va vacía. Ya, oye, así que saludito ahí al pariente allá en Valle Pichamán, que está con su día de descanso. Luego se va para el norte, 14 días para allá y 14 días para acá. ¿Quién me dice usted, hijo? Ya, prepare bien nomás el carbón para que pongamos el cordero ahí a las brasas, amigo. A ver, no sé cómo lo vamos a poner. A la espada, al palo o lo vamos a poner al horno de barro. Usted me dirá. Y dígale al Guasolara que se raje con un buen vino ahí de allá. Bueno, si yo lo compro dulce, no hay problema, así que yo tampoco voy a llegar a pechar, ¿eh? Ahí, como los Garrido, nos ponemos en todo, nos somos apretados como otros que yo conozco. Así que a ponerle buen sabor por allá, entonces, en la región del Maule. Saludos a Nirivilo, saludos por allá también. Oye, vamos a poner una radio ahí, Nirivilo, ¿eh? Así que prepare ese pariente para que conduzca ahí y cuando esté de vacaciones se vaya para allá a conducir. Si lo dejan, ¿ah? ¿Cómo andaría para conduciendo el programa ahí con rejuntados allá en Nirivilo, ¿eh? Así que saluditos allá a la gente de Nirivilo. Linda tierra, Las Barrancas, Villamana y La Palmilla también, ¿ya? Tenemos grandes amigos. Nos criamos juntos con los cabros chicos por allá. Así que nos escuchan allá también en el Valle de Villamán, la región del Maule, en Talca, allá en San Javier. Saludos grandes también a esta hora de la tarde a través del Torito Volar aquí en Radio Caribe. Y así suena.

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1: Esto se llama Los Elegantes de Jerez. Por ti, por esto y por mucho más. Gracias por estar en nuestra sintonía. Premiarnos en tu corazón y en tus hogares, donde quiera que te encuentres, y toda la tarde.

0: se me hace corta la hora. Queremos despedirnos con el último temita musical. Queremos agradecer a toda su gente linda que está por ahí en la sintonía de los caribeños y RTV Radio, tanto nuestros seguidores como de Radio Caribeña, escúchanos en todas partes, ¿ya? Queremos agradecer tu cordial sintonía. Quiero enviar un saludo muy cariñoso a toda la gente que nos sintoniza ahí en la 97.9 Litueche, aquí en San Vicente en la 92.3 para toda la región de O'Higgins, Coya 88.9, ¿ya? Sí suena Chile.cl y también a través de RTV Radio. Estilo único e inigualable ahí, como dice nuestro amigo Tatán Zamorano. Y éxitos de siempre al estilo tropical ranchero también aquí a esta hora con Quien Te Habla. Y todos quienes componen el equipo técnico y humano de Radio Caribeña, Sí Suena en Vivo. Así que nosotros vamos a comenzar a despedir con el último temita para el día de hoy aquí en nuestro programa.
1: Ahora somos.
0: Oye, agradecer a toda la gente que estuvo con nosotros a través de nuestro programa. Y agradecer también a quienes van a descansar a esta hora a través de la 92.3. Agradecer su cariño, su buena onda y mucho más. Y por supuesto, aunque digan por aquí que me volvieron malo, no. Rivales de Chile se despiden del día de hoy de nuestro programa y nosotros también, Andrés Javier Garrido, su amigo locutor. Gracias por la sintonía. Sigue en Caribeña 92.3 y nosotros nos quedamos en Radio Chile RTV. Gracias por la sintonía y dejamos con los rivales.

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2: Son las 7 de la tarde. 54 minutos.
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0: ¡Un aplauso fuerte para Dilber Aguilar!
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2: Son las 8 de la tarde, 52 minutos.
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